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1: ¿Qué actriz interpretó a la Cuatro Dientes? Gloria Benavides.
2: La hora con cierto desafío. 18, 9, 2 minutos.
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0: 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En Santiago, 15 grados.
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0: ¿Cuál era el nombre real del gato Alquinta? Eduardo Alquinta.
1: La hora con cierto desafío. 18:00. 10:01. Este 18 y 19.
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Concierto Cambio Climático. En Santiago, 14 grados. 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

0: ¿En qué año se fundó la banda nacional Los Prisioneros? En 1979.
1: La hora con cierto desafío. 18. 11, 2 minutos. 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

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En Santiago, 13 grados. 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
1: ¿Cuál es el segundo apellido de Álvaro Enríquez que dio nombre a una de sus bandas? Pettinelli.
0: La hora con cierto desafío. 18ero. 12 de la noche. Este 18 y 19.
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0: ¿Dónde conoció Roberto Parra a la negra Esther? En un cabaret de San Antonio en 1957.
1: La hora con cierto desafío. 18ero. Una de la mañana. 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

0: llamaba la banda ochentera de Álvaro Scaramelli? Cinema.
1: La hora con cierto desafío. 18:00. 2 de la mañana. 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

0: ¿De dónde viene el nombre pino de la empanada chilena? Del mapudungún pirru, que significa mezcla.
1: La hora con cierto desafío. 18ero. 3:01. 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

0: ¿cuál es el equipo de fútbol más antiguo de Chile? Santiago Wanderers, fundado en 1892.
1: La hora, con cierto desafío. 18. 4:01. 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

0: se llama el instrumento con el que se juega la rayuela? Tejo.
1: La hora con cierto desafío. 18ero. 5:02. 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

0: continúa la siguiente frase? A caballo regalado, no se le mira los dientes.
1: La hora, con cierto desafío. 18:00, 6 de la mañana. 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
1: Son hermosos ruidos que salen de las tiendas. Atraviesan a la gente y les mueven los pies. Baterías marchantes, guitarras afiladas.

0: Concierto Cambio Climático. En Santiago, 9 grados.
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2: Finas, angulosas, rectas o redondeadas. Con las cejas pasa algo similar al cabello. Las posibilidades son infinitas. Sin embargo, siempre hay una forma que nos favorece más. Las cejas son capaces de equilibrar las facciones y definir la estructura facial. Antes de determinar qué forma usar, hay que fijarse en ciertos detalles: la estructura ósea, el volumen de vello y la forma en que crece.
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0: ¿De dónde viene Carmela de la Pérgola de las Flores? De San Rosendo.
1: La hora con cierto desafío. 18. Un minuto para las 7. 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
1: Concierto Cambio Climático. En Santiago, 9 grados.
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1: ¿Quién aparecía en el antiguo billete de 100 pesos? Diego Portales.
2: La hora, con cierto desafío. 18. 5 minutos para las 8.
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1: Concierto Cambio Climático. En Santiago, 10 grados.
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1: ¿De qué región son originarios los indios Cahuéscar? Son originarios de Magallanes.
2: La hora con cierto desafío. 18:00. 4 minutos para las 9.
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1: Concierto Cambio Climático. En Santiago, 11 grados.
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0: ¿En qué año se fundó la banda nacional Los Prisioneros? En 1979.
1: La hora con cierto desafío. 18ero. 10 de la mañana.
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0: Concierto Cambio Climático. En Santiago, 16 grados.
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0: ¿Cuál fue el chilenismo que más usó la banda Los Tres para nombrar su cuarto álbum de estudio? Fome, que significa aburrido.
1: La hora con cierto desafío. 18:00, 11 de la mañana. 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

0: Concierto Cambio Climático. En Santiago, 19 grados.
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0: ¿Dónde nació Pablo Neruda? En Parral, en la región del Maule.
1: La hora, con cierto desafío. 18, 12 del día.
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7: Y siguiendo con los clásicos de la música chilena, quiero escuchar un temazo de los ochenteros Aparato Raro. Esto es Calibraciones para alegrar la fiesta del Quincho Concierto.
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0: Concierto Cambio Climático. En Santiago, 21 grados.
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1: ¿Qué significa donde el diablo perdió el poncho? Significa en un lugar muy lejano.
2: La hora con cierto desafío. 18:00, 1:00 p.m.
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1: Se viene el 18 y sí, soy María Elena Dressel y me han pedido en este Quincho Concierto que elija mi canción chilena favorita para estas fiestas patrias. Desiertos de la Ley, porque me trae recuerdos de mi adolescencia y esos terremotos que me tomaba en la fonda en Osorno.
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1: Concierto, cambio climático. En Santiago, 25 grados.
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1: ¿Quién estuvo a cargo de la banda sonora de La Negra Esther? La Regia Orquesta, fundada por Guillermo Cuti Aste, Álvaro Enríquez y Jorge Lobos.
2: La hora, con cierto desafío. 18:00, 2 de la tarde.
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10: Hola, hola, soy Ignacia Sagredo, productora de Tierra de Unicornios, y como ya se hizo tradición mía en este querido Quincho Concierto, les quiero recomendar una canción penquista de mi querida Tierra Concepción. Los dejo con Los Santos Dumont, banda icónica de la escena del rock chileno, y como no podía ser otra, esto es Ayer.
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0: 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En Santiago, 26 grados.
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0: ¿De quién es la canción por el vino? Del grupo Los Parkinson.
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5: 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Romántico, delicado y sensual, este 2026 vuelve a ocupar un lugar importante tanto en pasarelas como en la calle. Una de sus mayores ventajas es la versatilidad. Elígelo en el color que quieras, aplícalo en una falda, vestido o incluso en accesorios como un pañuelo, para incorporarlo según tu estilo.
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7: Hola. Soy Iván Guerrero, conductor de la comunidad Contraataca de Concierto, y para el Quincho tengo un tema que quiero compartir con todos ustedes. Es la canción que abre el disco homónimo de Los Bunkers del año 2001. Es imposible escindir la historia de nuestro país, tanto la ancestral como la contemporánea, ambas protagonizadas por el mes de septiembre. Así es que acá suena El Detenido, el 88.5.
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0: Concierto Cambio Climático en Santiago.
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3: Finas, angulosas, rectas o redondeadas. Con las cejas pasa algo similar al cabello. Las posibilidades son infinitas. Sin embargo, siempre hay una forma que nos favorece más. Las cejas son capaces de equilibrar las facciones y definir la estructura facial. Antes de determinar qué forma usar, hay que fijarse en ciertos detalles: la estructura ósea, el volumen de vello y la forma en que crece.
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0: ¿Cuál es el postre tradicional chileno más consumido? El mote con huesillo.
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4: Hola, soy Axel Leiva, Radio Control de Radio Concierto. Y en este quincho me gustaría poner en la parrilla las 6 de Joe Vasconcelos, una de las grandes clásicos del año 1995.
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0: Concierto Cambio Climático. En Santiago, 26 grados.
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0: llamaba la banda ochentera de Álvaro Scaramelli? 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
1: La hora con cierto desafío. 18:00, 5 de la tarde. 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
5: Hola, soy Natalia del Campo y a esta hora les quiero proponer una canción muy especial y muy importante de Los Ángeles Negros. Una versión en español con letra de Germain de la Fuente que habla de la tristeza, de lo triste que es vivir lejos de la casa, lejos del hogar. A esta hora en el Quincho Concierto los dejo con Y Volveré, Los Ángeles Negros, en la 88.5.
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1: Concierto Cambio Climático. En Santiago, 25 grados.
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1: ¿Cuál es el nombre completo del guatón Loyola? Eduardo Loyola Pérez.
2: La hora con cierto desafío. 18:00. 2 minutos para las 6.
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5: ¿Cómo están, amigos de Radio Concierto? ¿Cómo está mi gente del Quincho Concierto? Otras fiestas patrias más disfrutando. Soy DJ Catboy y también quiero estar presente con una canción para estas fiestas patrias. Nada más y nada menos que el famoso Beto Cuevas, una banda nacional llamada La Ley, nos presenta un gran éxito que se llama Día Cero. Tal como las fiestas patrias, aquí parte todo. Día Cero de La Ley en el Quincho Concierto. Gracias.
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0: cierto, cambio climático. En Santiago, 25 grados.
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2: La duración de un perfume no depende únicamente de su calidad. 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
1: ¿Cuáles son los animales que aparecen en el escudo nacional? El huemul y el cóndor.
2: La hora con cierto desafío. 18. Un minuto para las 7.
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7: Hola amigos de Radio Concierto, soy Marcelo.
8: Hola, yo soy el Benja.
7: Marcelo de postproducción.
8: Y Benja de Radio Concierto, si sabemos que soy de Radio Concierto.
7: Obvio que yes, queremos pedir una canción en dupla muy buena.
8: Uy, tenemos un temazo preparado para usted que no se lo van a poder creer.
7: Primero, el grupo, los grandes, los únicos, los fabulosos Cadillac.
8: ¿Y qué canción vamos a tocar? Bueno, claramente vamos a tocar Mi novia se cayó en un pozo ciego.
7: Canción que a muchos a lo mejor le ha pasado por ahí después de un carrete, ¿o no?
8: Uy, y qué mejor que para esta fiesta. ¡Esta patria!
7: ¡A disfrutar en el Quincho Concierto, entonces!
8: ¡Sigan disfrutando con nosotros!
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1: Concierto Cambio Climático. En Santiago, 24 grados.
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2: La hora con cierto desafío. 18:00. 3 minutos para las 8.
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8: Hola, hola, ¿cómo están amigos de Concierto? Soy DJ Fader, programador musical de la radio. 24 horas al día programando para ustedes. ¿Qué tal? Chicos, los quiero invitar al Quincho Concierto. Primero les quiero desear felices fiestas patrias y los quiero invitar a escuchar este gran tema de un par de amigos, del Toto Bitman y de Cristian Paudis, cuando formaban Bitman y Roban, del álbum que se llama Música para Después del Almuerzo. Los invito a escuchar Get on the Floor. Disfrútenlo y sigan celebrando.
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1: Concierto Cambio Climático. En Santiago, 22 grados.
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2: La hora, con cierto desafío. 18ero. Un minuto para las 9.
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